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1: Lady Gaga compuso esta canción en Noruega durante su gira de 2009, inspirada en su soledad y la paranoia que experimentó, lo que la llevó a reflexionar sobre la atracción por las relaciones poco saludables. El icónico video musical presenta una trama surrealista donde Gaga es secuestrada, drogada y vendida a la mafia rusa solo para vengarse de su comprador. Escuchamos a Lady Gaga haciendo Bad Romance.

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1: En 1991, cuando estaba realizando su disco Vagabond Heart, Rod Stewart convocó a The Temptations y de esta manera le hicieron un tributo a la música Motown con un cover. La original es de 1986 y fue utilizada para la banda sonora de la película Quicksilver. La versión de Rod Stewart fue un éxito, alcanzando el puesto número 10 tanto en la lista de simples del Reino Unido como en el Billboard Hot 100 de Estados Unidos.

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1: Rocks, RMX, Remixes from the Rockset Vault. Es una serie de colecciones de música que recopila más de 35 años de remezclas oficiales del dúo sueco Rockset. Curada por Per Hessle, esta antología incluye trabajos de reconocidos productores y DJs, abarcando desde grandes presupuestos hasta mezclas independientes encontradas en los archivos de la banda. Fue lanzada en formato digital en junio de 2022. En Classic escuchamos a Rockset, Spending My Time. 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
1: La canción Everybody de DJ Bobo es una celebración de la música y el baile donde nos invita a todos a unirnos en la diversión y el amor por la vida. Con un ritmo pegajoso y letras que nos incitan a movernos, la canción crea un ambiente de alegría y positividad. Nos recuerda que la música es lo que da sentido a nuestras vidas y que bailar es una forma de expresión y conexión con los demás. La canción también habla de aprovechar el momento presente y disfrutar de la vida al máximo. Nos recuerda que el amor y la diversión están en todas partes y que debemos abrazarlos con todo nuestro ser, con un mensaje de positividad y un llamado a la unidad a través de la música. Fue lanzada en mayo de 1994. Escuchamos a DJ Bobo haciendo Everybody.

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4: El gobernador bonaerense Axel Kicillof inauguró recientemente un salón de usos múltiples y la colectora sur en el municipio de Berazategui, y esto señalaba.
5: Hoy estamos inaugurando este espacio que era una necesidad, que era algo que la comunidad precisaba, que iba a complementar, que iba a incrementar, que iba a dar soluciones a problemas reales. Es muy importante comprender que gobernar es precisamente eso. Gobernar es también acompañar, gobernar es también ayudar, gobernar es cuidar. Hoy estuvimos primero recorriendo la colectora, ahí al lado de la autopista. Hay un enorme esfuerzo para generar desarrollo, para que los empresarios, para que las empresas estén en el lugar adecuado. Hay un parque industrial.
4: Eran conceptos de Axel Kicillof, gobernador bonaerense.
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1: Tell Me Baby de los Red Hot Chili Peppers es una exploración de las aspiraciones y la realidad, la soledad y la conexión humana. En la última instancia, esta canción es un himno a la perseverancia en la búsqueda de la autenticidad y la verdad personal a pesar de los desafíos que presenta al mundo exterior. Escuchamos a los Red Hot Chili Peppers haciendo Tell Me Baby.

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1: Listen Without Prejudice Volume 1 es el segundo álbum de estudio en solitario del cantante inglés George Michael, lanzado el 13 de septiembre de 1990. Fue el último álbum de Michael con material completamente nuevo. Este trabajo fue un cambio radical respecto a su álbum anterior, Faith, de 1987. En Classic escuchamos a George Michael, Waiting Reprise.

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1: Love Touch fue lanzada como simple en mayo de 1986 y apareció en el álbum de estudio Every Beat of My Heart de Rod Stewart. La canción también fue la banda sonora de la película Atracción Fatal, aunque en la

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1: Lady Gaga compuso esta canción en Noruega durante su gira de 2009, inspirada en su soledad y la paranoia que experimentó, lo que la llevó a reflexionar sobre la atracción por las relaciones poco saludables. El icónico video musical presenta una trama surrealista donde Gaga es secuestrada, drogada y vendida a la mafia rusa solo para vengarse de su comprador. Escuchamos a Lady Gaga haciendo Bad Romance.

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2: Bueno, estamos con Claudio Vigne de la Asociación de Maestros de la Provincia de Buenos Aires. ¿Con qué expectativas justamente están aquí en la plaza realizando una protesta?
3: Sí, estamos aquí en la Plaza San Martín de la Ciudad de La Plata, ¿no? Frente a la Gobernación de la Provincia de Buenos Aires, en el contexto de lo que hemos denominado, ¿no?, la continuidad del plan de lucha, ¿no?, respecto de lo que está sucediendo con la problemática salarial docente en la Provincia de Buenos Aires. Venimos, obviamente, planteando la necesidad de un aumento inmediato, ¿no?, que contenga, ¿no?, las necesidades que tenemos la docencia bonaerense. En ese sentido, bueno, le hemos planteado ya una discrepancia tanto al gobierno provincial, al propio ministro de Educación, a la propia ministra de Educación de la Provincia de Buenos Aires, al propio ministro de Economía, Pablo López. Ahora también le sumamos a Augusto Costa, ministro de la Producción, que vemos que está haciendo inversiones, ¿no?, por toda la Provincia de Buenos Aires, evidenciando lo que venimos planteando, que es el superávit fiscal en la Provincia de Buenos Aires. Más allá del debate que se tiene, ¿no?, con el gobierno nacional, que ha ajustado la coparticipación a la Provincia de Buenos Aires, lo que venimos observando también, que desde hace 6 años el Ministerio de Economía de la Provincia de Buenos Aires, a cargo de Pablo López, publica mensualmente el superávit fiscal, indicando que evidentemente hay dinero. Estamos justamente en un lugar no muy testimonial de la Ciudad de La Plata, donde se ha reformado toda la Plaza San Martín, evidenciando que los recursos están. Lo que venimos planteando es que necesitamos de esos recursos una distribución mucho más equitativa, con salarios para los docentes realmente que hoy rondan la línea de la indigencia, ¿no? Por decir, un profesor que recién está iniciando su carrera en un cargo está en 527.000 pesos, una compañera que trabaja en maternal, en inicial, en primaria está en 821.000 pesos, lejísimos de la línea de la pobreza y menos, pero menos aún, ¿no?, de lo que es necesario para poder vivir dignamente en la Provincia de Buenos Aires, que lo establece el INDEC y que está en 2.800.000 pesos. Lo único que ha hecho el gobierno es, no sabemos si en un intento de recomponer o qué, ¿no?, introdujo desde hace 2 meses la vuelta al incentivo docente en Provincia de Buenos Aires, que son 28.000 pesos, ¿sí? 28.000 pesos, que obviamente no cubre ninguna de las necesidades, con un agregado que lo consideramos realmente nefasto para nuestra situación, que es el pago en negro. Por lo tanto, ese incentivo ni siquiera lo cobran los compañeros y compañeras que accedieron al derecho a la jubilación docente en la Provincia de Buenos Aires, ¿no?
2: Claudio Vigne, de la Asociación de Maestros, muchísimas gracias.
3: Gracias a vos.
2: Sigan ustedes en estudios.
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Crearon Songs of Faith and Devotion, incluyendo la canción Walking in My Shoes. La letra es una reflexión sobre la empatía y el juicio, pidiendo a quien la escucha que se ponga en el lugar de otra persona antes de juzgarla. También trata sobre el perdón y el dolor y la lucha de vivir con el pasado. Escuchamos a los Depeche Mode con Walking in My Shoes.

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1: En 1993, los Depeche Mode publicaron

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2: Forge the Floor se consolidó como uno de los mayores éxitos en la carrera de la banda Star Sailor, logrando un impacto internacional considerable al alcanzar el número uno en las listas de Francia y posicionarse dentro del top 5 en Australia. Gracias a su gran recepción en el mercado australiano, la canción fue certificada como simple de platino en ese país. Según contó uno de sus integrantes, la banda se identificaba inicialmente como un grupo de guitarras. Sin embargo, tras el lanzamiento de este simple y su posterior remix, el público mostró un interés mayor por la versión bailable. Este cambio de dirección no solo les otorgó un éxito masivo, sino que les permitió conectar con una audiencia completamente nueva.

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1: Esta es una pieza clave del álbum Play. La historia es fascinante porque Moby utilizó un sample de la voz de Vera Hall, una cantante de folk de 1937, de su canción Trouble So Hard. Moby tomó ese canto espiritual y melancólico sobre el sufrimiento y lo mezcló con ritmos electrónicos modernos. Al principio, ninguna discográfica quería el álbum, pero terminó siendo uno de los discos electrónicos más vendidos de la historia.

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Qué linda canción para comenzar el club de esta tarde de martes 14 del 7. No sé si lo saben, pero les cuento que esta canción del año 1980, The Police, logró un éxito rotundo con Don't Stand So Close To Me. Una canción que fue escrita por Sting, quien casualmente había sido profesor antes de alcanzar la fama en el mundo del rock. Letra que detalla el romance entre un profesor y su alumna, y la controversia que generó su relación. De eso trata Don't Stand So Close To Me de The Police. El placer enorme de saludarlos. Mi nombre es Charlie Frossard y hasta las 20 hacemos el club con muchos clásicos y toda la información de tus artistas. Por medio de un penal, España derrota a Francia en el duelo que define al primer finalista del Mundial. Acaba de comenzar el segundo tiempo. Y mañana Argentina-Inglaterra. ¡Qué partido! En breve actualizamos los datos del Servicio Meteorológico Nacional. Y en los próximos días, levantan las temperaturas. IQ. Promises. 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

Nos estamos moviendo al ritmo de Katrina and the Waves y su Walking and Sunshine. Te mantenemos actualizado hasta ahora. El Instituto Nacional de Estadística y Censos, INDEC, publicó el dato de inflación correspondiente a junio, que reflejó una variación mensual de 1,9%, un avance de 33,5% en la comparación interanual y una suba acumulada de 16,8% en lo que va del año. De esta manera, se profundizó el proceso de desaceleración inflacionaria que comenzó en abril. En mayo, el índice de precios al consumidor había alcanzado el 2,1%, lo que implica un retroceso de 0,2 puntos porcentuales. En ese contexto, la expectativa para junio giraba en torno a la posibilidad de que el índice mensual cayera por debajo del 2% por primera vez desde agosto de 2025. Por supuesto que este y otros títulos ampliados en nuestra web, claseque.com.ar.

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En la tarde de Classic te estamos presentando lo nuevo de Malcolm Todd, Errands. Les cuento que la compañía sueca de entretenimiento Pop House Entertainment anunció hoy que adquirió el 50% de la participación de los miembros de Iron Maiden en los derechos editoriales y de Masters, así como en los derechos de nombre, imagen y semejanza. Formada en 1975 en Londres por su fundador y bajista Steve Harris, las leyendas del metal siguen siendo una de las bandas más duraderas e influyentes de la historia de la música, con 100 millones de discos vendidos, 17 álbumes de estudio y grandes reconocimientos, incluidos premios Grammy, Brit e Ivor Novello. Los términos del acuerdo, que según Pop House, fue estructurado y desarrollado durante el último año junto al co-manager de la banda, Andy Taylor, no fueron revelados. BMG, que trabaja con Iron Maiden en Estados Unidos desde la adquisición del Sanctuary Records en 2013, conserva su participación en la propiedad del catálogo de la banda. Somos socios 50-50 con la banda y el plan es trabajar juntos para potenciar al máximo los planes de Maiden hacia el futuro, destacaron desde Pop House.

Pop House fue fundada por el integrante de ABBA, Björn Ulvaeus. Y también Connie Johnson. Pop House es mejor conocida por su vínculo con ABBA. Voyage, el show en Londres en el que avatares de los miembros del grupo en su mejor momento interpretan los mayores éxitos del grupo. Los inversionistas de catálogos consideran más atractivos a los artistas que están actualmente de gira que a aquellos que no lo están, porque esos shows en vivo activan la base de los fanáticos de la banda y las ventas de boletos y merchandising, también aportando datos actuales para medir la demanda del público y empujar a nuevos fanáticos a escuchar su música en streaming. Miembros de Iron Maiden vendieron el 50% de su catálogo y derechos de nombre e imagen a Pop House Entertainment. El acuerdo incluye derechos sobre Eddie, la histórica mascota de la banda, para impulsar proyectos cinematográficos e inmersivos. ¡Qué temazo de Iron Maiden! Wasting Love. No lo sabías, no importa, ya lo sabes. 17:38 minutos en todo el país. España le está ganando a Francia 2-0 en el segundo tiempo. Y van por más, parece, los muchachos. Mañana juega en Argentina e Inglaterra por el segundo cupo. Más clásicos de Romantics. Talking in your sleep.

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Le quiero mandar un fuerte abrazo a Gustavo, que nos está acompañando, deseándonos un buen programa. Gracias. Saludos cordiales a todos, nos dice. Muy amable. Gracias, Gustavo. Hola, Charlie, ¿algún temita para mi novia María? Me dice José. Sí, el que quieras. Solamente me tenés que decir y lo pasamos. Dejanos tu mensaje en el 221-563-3729. Le mandamos un saludo a Javier también. Excelente la radio. ¿Me podrían pasar un tema de James Taylor? ¿Cómo no? Ya lo estamos seleccionando para vos. En un rato lo vas a estar escuchando. 8 minutos para las 6 de la tarde. El club está abierto hasta las 20 con muchos clásicos y toda la información de tus artistas. ¿Cómo viene esa vuelta a casa? Muchos seguramente viendo el partido en casa al ritmo de la radio también de fondo. En donde España le sigue ganando 2-0 a Francia. Dieron 7 minutos más. In Excess, Disappear.

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18:05 minutos en todo el país. ¿Cómo están ustedes? La música de Kungs haciendo This Girl. España derrotó con autoridad a Francia y clasificó a la final del Mundial. Espera por Argentina o Inglaterra. La Roja ganó gracias a los goles de Mikel Oyarzabal y Pedro Porro y jugará la segunda definición de su historia en la Copa del Mundo. Bueno, mañana a las 4 de la tarde, Argentina ante Inglaterra. Ya me puse nervioso. ¿Le teníamos miedo a Francia? Bueno, ahora le tenemos miedo a España. Aparte, le ganó con autoridad.

El cielo mayormente cubierto. En la capital bonaerense la temperatura 13 grados. El viento del noreste a 6 kilómetros en la hora y la humedad 76%. Se elevan las temperaturas en los próximos días con mucha humedad y poco sol. Volvemos a los clásicos. ¿Te acordás de esta canción de Dr. Alban?

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El cantante retomó su gira junto a Earth, Wind & Fire después de haber cancelado el concierto inaugural por un problema de salud. ¿Se acuerdan que lo habíamos comentado la semana pasada? Volvió a los escenarios tras su hospitalización. En su momento había dicho, los preocupé por un momento, ¿no? ¿Qué te parece, Lionel? Había sido una broma del artista, apenas apareció en escena. No tiene idea de lo que he pasado en las últimas 24 horas, escuchando a mis amigos decirme qué creen que debería ser, sumó. ¿Se acuerdan que había dicho en el escenario que estaba mareado? Y en ese mismo lugar se sentó para interpretar Dancing on the Ceiling. Según algunas imágenes del momento que compartieron sus fanáticos, el artista se lo vio tan repuesto como enérgico, ¿eh? Pero bueno, fue solo un susto. Ahora volvió con todo. Acá lo tenemos ahí, Lionel Richie. 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Algunos títulos a esta hora. Estados Unidos ejecutó hoy una nueva serie de ataques contra objetivos en Irán como parte de una ofensiva destinada a debilitar las capacidades militares que Washington vincula con las acciones contra el transporte marítimo en el estrecho de Hormuz. Irán advirtió que no aceptará negociar bajo presión militar. Por supuesto que este y otros títulos ampliados en nuestra web classic.com.ar.

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18:34 minutos en todo el país. Los que estás escuchando, Big Mountain, Baby, I Love You Way. Apareció Madonna en sus redes sociales para expresar su gratitud y asombro tras el debut de su nuevo álbum Confessions 2 en la primera posición de la lista Billboard 200. Tremendo. Iba a ser obvio. La cantante manifestó que los resultados superaron sus expectativas iniciales para este proyecto de verano. Esta producción representa la secuela directa de su exitoso disco de 2005, Confessions on a Dance Floor, manteniendo la línea sonora que definió su etapa electrónica a mediados de la década de los 2000. La reina del pop retomó su colaboración con el productor Stuart Price para dar vida a este material, marcando su regreso oficial al estudio tras el lanzamiento de Madame X en 2019. El álbum recibió elogios de la crítica especializada por su enfoque en los ritmos de Deep House y la cultura de club. Temas como este, I Feel So Free, y el sencillo principal, Bring Your Love, en colaboración con Sabrina Carpenter, impulsaron la rotación del disco en plataformas de streaming. Este logro comercial posiciona a Madonna como la única artista en la historia con álbumes número uno en cuatro décadas distintas: los 80, 2000, 2010 y 2020. Billboard destacó que la cantante acumuló su décimo disco en la cima, una hazaña que solo han conseguido figuras como The Beatles, Drake y Taylor Swift. El éxito de Confessions 2 ratifica su vigencia dentro de la industria musical contemporánea, atrayendo tanto a su audiencia histórica como a nuevas generaciones, claro. La estrategia de promoción incluyó el lanzamiento de un cortometraje, no sé si lo vieron, titulado Confessions 2, The Film, el cual contó con la participación de figuras como Julia Garner, Kate Moss y Benedict Cumberbatch, la que interpreta al Doctor Strange. Este proyecto audiovisual expandió la narrativa hedonista de la música, reforzando la identidad visual de la era. La recepción positiva a mercados como Londres, París y Los Ángeles permitió que la artista realizara presentaciones íntimas de lanzamiento antes de sus compromisos masivos de verano. Un impacto visual sin precedentes. Bueno, Madonna reaccionó tras el éxito masivo de Confessions 2 en Billboard 200.

¿No lo sabías? No importa, ya lo sabés. 18:38 minutos. Sumate al club, te invitamos, que está abierto hasta las 20. ¿Estás ahí? 221-563-3729. ¿Qué les parece si viajamos al año 1977? Una de las canciones más famosas de la banda y muy pedida por todos ustedes, claro. En la voz de Don Henley. En este grupo, Eagles. Y esta canción que se llama Hotel California.

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Hermosa balada que pueden escuchar en la trasnoche de la radio. Tengo que decir algo. A lo mejor vos escuchás este tema y decís, de la película, ¿cómo era esta? Diario de una pasión. Y no es de esa película. En realidad, es el resultado de un popular video de edición hecho por fanáticos en internet. En dicho clip utilizan escenas emotivas del film para ilustrar la melancólica letra de la canción. No es que estuvo en la película Diario de una pasión, como me están diciendo. Qué buena canción de la película Diario de una pasión, pero no. Sino que está hecho por fanáticos que mezclaron escenas de la película con esta canción de propaganda. Wound in my heart. Temón, ¿eh? Viajamos al año 1990 del álbum 1, 2, 3, 4 de la banda alemana. Qué hermosa, describe el dolor de perder a alguien usando metáforas sobre escribir páginas en un diario personal. Por eso la utilizaron en imágenes de la película Diario de una pasión. Bien. Feliz martes para vos también, Rosy. Bienvenida a la tarde de la radio. Te mando un beso. ¿Todo bien? Bueno, está contenta porque perdió Francia. En realidad está contenta porque perdió Francia o porque no ganó Mbappé. Yo por la segunda. Te mando un beso. Bienvenida. La tenemos a Adri también, que estaba compenetradísima con el partido. Por eso escribí tarde. Me dice, no pasa nada. Nosotros acá igual, ¿eh? Nos sumamos a Octavio también y a Daniel, que nos están acompañando en la vuelta a casa. Qué buen clásico, Charlie. ¿Cuántos recuerdos? De esas historias, ¿no? En donde habla el corazón, me imagino. Saludos, chicos. 221-563-3729. Hasta las 20, el club está abierto. Así que pasen, ¿eh? Escuchen todas las canciones. Con toda la información de esos artistas. ¿Te acordás de Rita Lee y su lanza perfume por Classic?

19:05 en todo el país. Estamos abriendo la última hora del club con James Taylor y su handyman. Una dulce melodía que juega con la metáfora de un hombre que se ofrece para reparar corazones rotos. Mira vos. La canción no solo habla de la reparación de corazones desde una perspectiva romántica, sino que también puede interpretarse como una oferta de amistad y apoyo en tiempos difíciles. En un sentido más amplio, Handyman celebra la capacidad humana de cuidar y ser cuidados, resaltando la importancia de la conexión emocional y el apoyo mutuo. Temazo. (221) 563-37-29. Contanos, ¿qué estás haciendo? Estás escuchando ese sonido que no pasa de moda y los clásicos que marcaron épocas. En el 106.5, claro. Te regalo esta canción de Martin Solveig y su The Night Out.

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En Classic 106.5, Madonna, Like a Prayer. Les cuento que la Embajada Británica en Argentina compartió un comunicado de cara al partido de semifinales. Y el horno no está para bollos, ¿eh? A horas del encuentro entre Argentina e Inglaterra por las semifinales del Mundial, la Embajada Británica compartió con humor una serie de instrucciones para el contenido que pueden publicar después del duelo que definirá a uno de los finalistas de la Copa del Mundo. Hola, soy el CM de la Embajada. Ya sé que están esperando que pongamos algo sobre lo que todos están esperando, pero no me la dejaron nada fácil. Les copio el memo que recibí y arréglense ustedes, escribieron en el texto que acompañó el comunicado. De esta manera, el escrito comenzó. De cara a la semifinal del Mundial de mañana, le recordamos una serie de instrucciones que deberá cumplir al referirse a este tema desde las redes sociales de la Embajada. En caso de ganar Inglaterra, celebrar de forma elegante y punto. En caso de ganar Argentina, felicitar al vencedor, desearle el mejor de los éxitos en la final y no salir a denunciar conspiraciones inexistentes, señaló. En ese sentido, agregó, el uso de memes está permitido, pero con tacto. Como se dice en los claustros de Oxford, the oven is not ready for bands. El horno no está para bollos. Qué caballero, ¿no? La cultura inglesa es destacada y respetuosa, ¿eh? Que sea una fiesta de fútbol mañana. El horno no está para bollos. Le mandamos un saludo al CM de la embajada. Muy simpático. Let's go.

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¿Qué temazo, no? No sé si se los conté, pero hay una historia secreta detrás de Tarzan Boy, de Baltimora. Corría el año 1985, el mundo bailó con este ritmo. Y el inolvidable grito de Tarzan Boy. El rostro era Jimmy McJane, carismático, tenía estilo y energía. Pero la voz no era suya, creo que se los conté. El verdadero creador y cantante fue el productor italiano Maurizio Bassi, quien decidió quedarse, digamos, en las sombras por no encajar en el look de estrella de la época. McJane fue la imagen, Bassi el sonido. Años después se confirmó lo que muchos sospechaban. La voz que aún hoy suena en las fiestas retro pertenece al hombre que nunca quiso salir en cámara. La fama estuvo al frente, el talento detrás, ¿eh? Esa es la pequeña historia de Tarzan Boy. Con su... baile destacado, no sé si vieron el video. Pero el que cantaba no era la voz, o sea, la imagen no era la voz. Hablamos de Jimmy McJane. Era la imagen, pero la voz era del productor italiano Maurizio Bassi, ¿eh? Que nadie lo conoció. Un fraude parecido al de Milli Vanilli. No cantaban ellos. Hoy Mick Jagger habló, insistió en que no es un maníaco del control, a pesar de que en el pasado se le haya descrito como tal, ¿eh? La verdad que dijo un montón de cosas. También contó que se arrepiente de no haber conocido nunca a Elvis Presley por consejo de nada más y nada menos que John Lennon. Contó que el ex Beatle le dijo, nunca deberías conocer a tus héroes. Por lo que decidió no buscar ese encuentro, una decisión que hoy considera un error. Bueno, el líder de los Rolling Stones apareció recientemente en el podcast Conan O'Brien Needs a Friend, donde él y el comediante hablaron sobre diversos temas de la legendaria carrera. En un momento dado, O'Brien recordó haber visto a Jagger entre bastidores en un evento y haber sido testigo de lo involucrado que estaba en todos los detalles del espectáculo. Miré a Keith Richards y le pregunté, ¿era este Mick en 1962? Recordó O'Brien. Él respondió, sí. El ex presentador de programas nocturnos se le preguntó entonces a Jagger sobre su papel como el organizador, el manager, el tipo que mantiene todo unido en los Stones. A veces me llamaban maníaco del control, admitió Jagger, pero no lo soy en absoluto. Me gusta delegar. Lo bueno de hacer este tipo de cosas es que delegás estas tareas que son importantes. Jagger admitió que revisa y aprueba regularmente varios detalles de los eventos de los Stones, desde la elección del lugar hasta los invitados especiales. Una de las cosas que el rockero hace antes de cada concierto es observar al público y percibir su reacción. Es importante que la sala esté llena porque influye en cómo te comportás y cómo reacciona el público. En resumen, creo que todo es fundamental. Bueno... Mick Jagger rechazó la reputación de maníaco del control.

No lo sabías, no importa, ya lo sabes. Me quedé pensando en eso de que el ex Beatle John Lennon le dijo que no debería conocer al héroe de él o a sus héroes. Y por seguir su consejo no pudo conocer a Elvis Presley, que ahora lo destaca como que fue un error. Y sí, hay que conocer a los héroes, ¿por qué no? 19:35 minutos.

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Estamos a 10 minutos antes de llegar a las 20 y las persianas del club lentamente se empiezan a bajar. The Bangles, Walk Like an Egyptian. Hoy lo destacamos, el viento del norte favorecerá un marcado aumento de las temperaturas y la humedad en nuestro país. Como consecuencia, las marcas térmicas experimentarán un ascenso progresivo con registros que volverán a ubicarse muy por encima de los valores normales para la época, ¿eh? Mañana ya la mínima será de 8 grados y la máxima de 16. 8 grados, dije, ahí va. El jueves mínima de 12, máxima de 19. Y el viernes mínima de 14 y máxima de 20 grados. Eso sí, van a predominar mucho las nubes. Poco sol, Felices 39 años, Dan Reynolds. Nacido en Las Vegas, Estados Unidos, el 14 de julio de 1987, Daniel Calder Dan Reynolds. Es el vocalista, compositor y miembro fundador de esta banda, Imagine Dragons.

Antes de alcanzar la fama, fue Eagle Scout, misionero y mormón. Con su banda debutó en 2012 con Night Visions, álbum que incluyó éxitos globales como Demons. Más allá de la música, fundó la Love Load Foundation para apoyar a la juventud LGBTQ+, y participa activamente en causas como salud mental y cáncer infantil. El 14 de julio de 1987 nace Dan Reynolds, vocalista y miembro fundador de Imagine Dragons. Yo me voy a reencontrar con todos ustedes mañana a las 17. En pleno partido de la selección. ¡Wow! A lo mejor vos estás trabajando y de fondo nos vas a estar acompañando también. Te vamos a ir manteniendo al tanto, por supuesto. Bueno, nos vamos entonces con la voz de este cumpleañero, Dan Reynolds, en esta banda, Imagine Dragons, con este temazo, Bad Liar. Gracias.

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0: Hola, hola, hola, hola, ¿qué tal? ¿Cómo les va? ¿Cómo andan? Tengan ustedes muy, pero muy buenas tardes, placer en saludarlos. Aquí comienza por Classic 106.5, un nuevo programa de Hablemos de Caballos. Hoy es martes y vos y tu caballo lo saben. Prepará el mate, ponete cómodo, que vamos a tratar de pasar un rato entretenido y de distracción, hablando del protagonista principal de este programa, el animal que tanto queremos y admiramos, nada más y nada menos que el caballo. Y para hablar de caballos, un segundo martes del mes de julio del 2026, octava temporada, saludo a mi tropilla endiablada. Hola Pablo, ¿cómo te va? Buenas tardes, buenas noches.
1: Raulito querido, ¿cómo estás?
0: Qué bien te escucho.
1: De que estemos otro martes hablando de caballos con todos los compañeros, el equipo y la audiencia que nos acompaña.
0: Un martes en la víspera de una semifinal de un campeonato mundial. Hola Nancy, ¿cómo te va? Muy pero muy buenas tardes, que hoy me mandó una bandera de otro país, ¿cómo le va?
2: Porque ganó, porque ganó.
0: ¿Quién ganó? Que no sé nada, ¿quién ganó?
2: España.
0: ¡Viva la madre patria!
2: ¡Viva la madre que te partió!
0: Se está preparando el traje de flamenco para estar festejando ahí. Puedes, va a festejar por los dos lados si la final es Argentina o España. Argentina-España.
2: Está bien.
0: Cualquiera de los dos festejos le viene bien.
2: No, pero no Francia, sino España.
0: No, no, no. Le ganó, parece, España a Francia, 2-0. Por eso usted me mandó la banderita.
2: Perfecto. Pero entonces, por eso, en el caso que gane Argentina, va a competir contra España.
0: Exactamente. ¿Y por quién va a hinchar usted?
2: Por la Argentina, por supuesto.
0: Muy bien. Bueno, y saludo a la otra dama del equipo, María de los Ángeles Calvermater. Muy, pero muy buenas tardes.
3: Hola, buenas, buenas a todos. Qué alegría volverlos a escuchar una vez más.
0: Una vez más. ¿Cómo se recuperan de las payadas de la semana pasada las dos damas del equipo que... ¿Cómo tuvieron ahí al payador? El payador estaba como loco, ¿eh?
3: Mejor no encontrarlo en el camino.
0: ¿Quieren...? Me están mandando invitaciones para... ¿No quieren que fallen a la cabalgata de Artigas el 24 de septiembre?
2: Bueno, yo no pienso ir porque no voy. Yo tampoco voy porque no tengo edad para hacer esta cabalgata tan extensa.
0: Bueno, pero...
2: con tanta gente.
0: No se pudo comunicar Richard todavía, ¿verdad? Estamos... Se unió tarde, estamos tratando de comunicar a Richard. A ver, ¿podemos cortar un minuto mientras ponemos quiénes nos ayudan a hacer el programa? Y vemos si lo comunicamos a Richard, porque quizás Richard, nuestro veterinario de cabecera durante más de dos temporadas, ha ofrecido, después de escuchar el programa, que el trayecto nuestro pueda ser más corto, él encargarse de conseguir los caballos. ¿Y quién les dice que podemos estar por Paysandú en el mes de septiembre? Pero quería que Richard lo ofreciera porque inclusive podríamos matar dos pájaros de un tiro. Ustedes saben que varios oyentes me preguntan, ¿qué pasó con el veterinario? ¿Lo echaron? ¿Te peleaste? No, no pasó nada. Richard está ocupado. Está ocupado con sus tareas académicas. No sé si se ha lanzado en un proyecto que tenía para estar criando ganado este año. ¿Está Richard? ¿Ya lo puedo saludar? Bueno, vamos a la pausa porque estaba haciendo tiempo a ver si lo podía presentar a Richard Moller desde Uruguay. Cortamos un minutito y ya lo presentamos.
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0: Hola, hola, hola, hola, ahí estamos. Está Nancy, está María y está Pablo.
1: Sí.
0: ¿Están los tres del equipo? Acá estamos. Bueno, y Richard Moller desde Uruguay, ¿o no? ¿Pudimos conectarlo o no? Hola Richard, ¿cómo te va? Buenas tardes, buenas noches.
2: Qué grande, Richard. Hola, ¿qué tal? Buenas noches. Qué placer acompañarlos una vez más.
0: Qué gusto, Richard. Por eso hicimos esta demora, perdón a los oyentes, es un agregado de último momento. Cuando yo te dije, cuando me mandaste ese mensaje, pero te conecto con esa invitación que nos estabas haciendo, me pusiste con esto de la... Si vienen por Salto, hablaron de la marcha de la meseta de Artigas. Desde acá, o sea, desde donde estás vos, son 40 kilómetros. Es lo que hacemos nosotros en cualquier cabalgata por acá. 30, 25, 40 serían... Si vienen por Salto, conseguimos caballos y vamos. ¿Es cierto eso?
2: Totalmente cierto. Caballo lo que menos falta. Así que voluntad tampoco. Es cuestión de ensillar y salir.
0: Bueno, eso por un lado. Ahí te están escuchando mis compañeros. El otro día lo decíamos un poco en broma, pero ahora quizás sea más formal la cosa. Pablo y yo creo que vamos seguro. ¿O no, Pablito?
3: Pero con todo gusto.
0: Y las chicas, bueno, estamos viendo, porque el otro día se acobardaron un poco, el payador oriental las acobardó un poco. Primero ellas le dieron soga, ¿no? Yo si hubieran sido, vos sabés que de chico tenía un poco el mote de que era un cuidador de mis hermanas. Algunos amigos me tenían como que era muy cuida. Y con las chicas me pasa un poco lo mismo, yo de entrada las quise cuidar, pero ellas se bandearon y el payador estaba como loco. No lo podían frenar.
2: Bien. Sí, la posibilidad está. Es cuestión de que lleguen hasta aquí y nos organicemos. De acá son 40 kilómetros el viaje. Y bueno, y las chicas pueden viajar en vehículo. Nos hacen de apoyo
0: logístico.
2: Logístico, claro. Siempre hay que llevar alguna cosa más. Sí. Así que no hay problema. Le buscamos la vuelta.
0: Bueno, ¿lo has hecho alguna vez en estas? Creo que esta es la edición número 31 o 32. ¿Te prendiste en alguna?
2: No, no me he prendido porque siempre me cuadra con lo laboral.
0: Eso es cierto.
2: Así que ahora que mis hijos están más grandes, sí, caen fechas bastante bravas para mí en lo laboral. Y sí, es bastante cerca, pero claro, por algún motivo, porque estaba enfermo, por esto, siempre digo, el año que viene voy. Y así no se ha dado del todo. Pero se pone muy lindo eso. Cada vez hay más gente. Eso comenzó con muy poquita gente. Más o menos todos conocemos la historia acá en la vuelta. Y habían empezado 20 personas a ir. Y así se fue sumando hasta que, bueno, hoy en día... es un disparate gente la que se junta. Sí. Y hacen toda la marcha, van unos cuantos amigos, o sea que de redes sociales lo conocemos bien y claro, con hijos chicos y eso a veces uno no se organiza, pero yo las tengo más grandes y embaladas por ir también, así que creo que es un buen momento.
0: Bueno, y aprovechá, como dije también en la introducción, un poco para aclarar, porque vos sabés que tu espacio, el que el año pasado quizá le quisimos dar un poquito una continuidad a lo que veníamos haciendo hasta el año 2024, no se pudo por tus horarios, y muchos creen que estábamos enojados o distanciados, nada que ver. Fue un poco no. Por tus actividades, que no, porque la intención estuvo todos los años decirte, Richard, seguís teniendo el cuarto martes de cada mes para hablar de los temas que hablamos durante esas dos temporadas y pico.
2: Sí, hoy por eso dije, hoy sí puedo, pero
0: sí,
2: claro,
0: sí.
2: No. Cancelé otro Zoom que tenía por ahí. Los martes siempre, por algún motivo, terminamos tardísimo. Pero bueno, hoy se dio y aquí estamos disfrutando de la compañía. Y la única distancia que tenemos es de acá a La Plata o de acá a donde están los demás compañeros.

0: un poco desorganizado, con poco tiempo, es la verdad. O sea, está organizado durante la semana, pero cuando llega el momento del vivo, y pasa esto, que surge una cosa que surgió a la tarde, porque esto es verdad, Richard, el programa lo hicimos la semana pasada, yo se lo envío el miércoles o el jueves, a veces los viernes, cuando me acuerdo, y él lo escucha, y bueno, lo habrá escuchado hace poco, y recién hoy contestó, quizás con unos días antes. Entonces, cada cosa que se ocurre, a veces es difícil salirse del libreto, digamos, un poco, y hay que estar preparado para lo que uno no está preparado, y que a veces son estas cosas, ¿no? Pero un gusto, Richard, tenerte, un gusto volver a hablar de caballos con vos. Siempre has sido una persona que te has brindado, porque yo recuerdo algunas charlas, inclusive después de los programas, porque hemos tratado un montón de temas con vos.
1: Sí, sí.
0: La boca, o sea, del caballo, el dolor, emoción. Claro, la verdad,
1: pasa más por el interior del caballo.
0: Sí. Sí, Nancy.
2: Ah, por favor, ya que habla que soy veterinario, yo tengo una pregunta que a mí siempre me inquietó. Y es, ¿por qué siguen cortando la cola a los criollos y que las cortan cortita cuando la cola defiende revoleándola para espantar los bichos, las moscas y los mosquitos y lo que sea? ¿Por qué lo siguen cortando?
0: Bueno, ahora va a contestar Richard eso, pero ¿te acordás, Richard? Quizá ahora pasó un tiempito. Una de las cosas con la que queríamos retomar el espacio de Richard es para no solo esta cosa, que alguna vez lo hablamos con él este tema, sino para unas cuantas otras que se hacen como algo normal y que están mal, desde el punto de vista veterinario y desde el punto de vista anatómico del caballo y de todos los temas, que muchas cosas que son costumbre en todos los hípicos, pero toca esta, después vamos a hablar de otras, por ejemplo, ¿por qué una doble ración, una ración a la mañana y una a la noche, cuando un caballo tiene que comer durante todo el día o la mayor cantidad de horas del día y todos lo toman como algo normal? Todas esas cosas que por ahí son normales, pero no son tan buenas para el caballo, que esté atado un montón de tiempo en algún lugar esperando un herrero, un caballo que es esencialmente o netamente presa, que esté atado, limitarlo. A veces cuando dicen tiene la maña de golpear el piso, no es que tiene la maña de golpear el piso, estuvo atado 4 horas esperando un herrero, no vino el herrero, lo dejaron ahí y el caballo se puso casualmente a manotear, agarró una maña. Está bueno, todo eso estaba muy bueno hablarlo con Richard, pero ahora contestá la de Nancy.
1: Bueno, el tema de la cola corta es más bien argentino. En Uruguay, hablemos de los caballos en general. En Uruguay no es común cortar la cola. Lo que se hace es el trenzado cuando se la quiere lucir en desfiles o sea, la cola atada, ¿no? Cada uno tiene su forma de hacerlo. En Argentina creo que algunos también atan la cola, pero la cola cortita es más bien argentino.
2: Y es horrible porque los pobres no se pueden defender.
1: Claro, sí, ahí las moscas, el caballo cola larga llega con su cola hasta la cruz. Cuando la cola está cortada,
2: las colas fenomenales, los criollos, mucho mejores que más de otras razas.
1: Claro. Y bueno, y después todo eso lo que tiene que ver con el bienestar animal. Lo que se espera es que un animal pueda expresar su conducta, su comportamiento natural. Entonces, la alimentación en 2 comidas diarias es un tema de practicidad para las personas, para los que los cuidan. Ahí depende del deporte que haga el caballo, ¿no? Obviamente los de carrera son los que permanecen más tiempo en lugares pequeños y con una alimentación a horario fijo. Pero todo lo que es la anatomía, la fisiología y la psicología del caballo está diseñada para el campo abierto, para comer durante 16 horas, dormir poco, mayormente parado, aunque también
0: moverse también, recorrer, ¿no? En España se usa mucho eso, los lugares donde quizás ya no hay pasto porque recorre el caballo, pero

0: desparraman el pasto para que vaya como simulando cuando el caballo va caminando y comiendo.
1: Claro, eso es el comportamiento típico en manada, de ir caminando unos a otros y, bueno, vigilando de alguna manera la posibilidad de que aparezcan predadores. O sea, todo su cuerpo está diseñado para estar en alerta.
2: Además, tengo otra pregunta para hacerte, disculpa, todo tiene que ver con la cola. Por ejemplo, cuando yo tenía un caballo español, un andaluz, y le decía a mi caballerizo que yo prefería que cuando llegue esté con viruta en la cola y no que esté cepillada, porque cada cepillada le arranca cola.
1: Claro.
2: Y el caballo tiene unas colas lindísimas si se lo abrís, solamente abrirlo.
1: Claro, sí, el cuidado diario de mantenerlo separado, el cepillado siempre arranca, ¿no?
3: ¿Yo podría contar algo, Richard, si me permitís?
1: Sí, claro, si no te lo conducen, yo
0: Richard, disculpa, esto no estaba preparado así, es más, iba a hablar Nancy, así que te vamos a aprovechar, parece que te quieren, viste que te extrañaban los chicos. Así que aprovecha que te escuchamos, es un gusto, pero estaba totalmente, era presentarte, hablar un poco de esto, pero bueno, dale Pablo, me gusta.
3: Sí, yo más que nada, porque me parece que es un tema interesante, un aporte. Nancy nombró los criollos, yo creo que el problema no es con los criollos, como dijo Richard, es más que nada lo que se ve en los desfiles, con los caballos mestizos, estos fisicudos, que a mí particularmente me encantan, pero estamos viendo en las redes sociales, cada vez que vemos un caballo con la cola corta, que lo salen a matar, no es por defenderlos, pero, o sea, defender a la gente que por ahí elige hacer esto, pero también muchas veces se desconoce la situación. No es lo mismo por ahí un caballo que viene del campo con una porra impresionante en la cola o que está en una zona donde tiende a hacerse esas porras y caballos que por ahí no se agarran seguido y los terminan haciendo, o si esto se hace en verano, si se hace en invierno, o sea, también contextualizar un poco porque veo que más allá de lo cultural, de que hay mucha gente que le gusta, porque bueno, es tradición y se hizo toda la vida casi, y bueno, y lo siguen haciendo, creo que también en muchos casos, bueno, hay cosas puntuales y muchas veces se generaliza.
0: ¿Se escuchó?
1: Sí, totalmente de acuerdo. Muchas veces las costumbres se van haciendo en función de la necesidad. Hay campos que son muy sucios, mucho espinillo y maleza que terminan enredando la cola, a veces generando bicheras, consecuencias que vienen a posteriori de alguna lesión. Pero claro, ahí el caballo pasa a ser dependiente de nuestros cuidados para ponerle ahuyentadores de moscas o repelentes. En definitiva, le quitamos una defensa natural y ahí estamos obligados a cuidarlos de otra manera. Bueno, muchos caballos que están todos los días con ellos están muy bien cuidados. Eso, bueno, es que lo ideal para el caballo es que ni lo toquemos, pero si no lo tocamos no los criamos. Y al final creo que es una simbiosis cuando se encamina bien, cuando por un lado se le quita una cosa, pero bueno, el tema no sería que esté en cola corta, a campo, solo, sin protección. En lo personal me gustan lo más natural posible, pero sí. Bueno.
0: Y que se cumpla un poco lo que decimos siempre, ¿no? Que tengan la mejor vida de caballo en un mundo de humanos. ¿Sabés que acá me llega un mensaje? Bueno, también un mensaje de Luis de Bari, que dice que está escuchando el programa y que es lindo que hable un profesional de estos temas. Es importantísimo, así el programa da su fruto. Que eso lo hemos comprobado todas las veces que estuvo Richard, como dije, a lo largo de 2 temporadas y un poquito más. 23, 22, 23 y algo del 24. Y bueno, y siempre estás colaborando con algún mensaje o también apoyando los programas, porque los escuchás los programas. Y
1: sí,
0: otro,
1: son mi compañía.
0: Otro mensaje del Tano de la Loma, el Tanito de la Loma, un amigazo desde chico, que dice, el problema de esto que dijeron, de que el caballo coma pocas veces por día, dice, es por el ácido que produce sin parar en el estómago, que se neutraliza comiendo, es así, ¿no, Richard? Sí, yo creo que es así.
1: Sí, totalmente. Por eso fui un poco general para no
0: claro, abrirme mucho. Claro, pero a él le interesa detalle, a la gente este tema.
1: Les puedo contar un poco, el aparato digestivo del caballo es bien diferente del de las vacas, en el sentido de que el caballo tiene una digestión primero por enzimas y ácido en el estómago.
0: Claro, constante.
1: Después viene el intestino delgado, que hace toda la absorción de esa digestión, en eso sería similar a nosotros. Y después en la última porción, que todo lo que tiene que ver con intestino grueso, ahí está el ciego, el colon, es donde se da la fermentación. Entonces, ¿qué sucede? Lo que el caballo come de pasto hoy, lo va a terminar digiriendo a las 12 o 24 horas. Ahí es cuando lo termina aprovechando. Si un caballo come granos o alimentos de fácil digestión, ricos en almidón y en energía, en 2 horas más o menos lo va a estar aprovechando, porque lo absorbe. Pero claro, si no come, y lo ideal sería que él comiera primero lo que sería la parte vegetal y después los granos, para que justamente vayan en ese sentido. Un caballo, por ejemplo, es mucho más eficiente en hacer la digestión de pasto seco y más duro que una vaca. De hecho, lo hemos podido comprobar en algunos cursos que damos de manejo y bienestar del caballo, en el cual hemos puesto a caballos en una zona donde había pasto más duro y pasto más tierno y eligen el pasto más duro. Porque para ellos, no sé allá cómo se le llaman, pero sal de fruta, lo que sería uvasal o alical, bueno, capaz que no debo decir marcas, pero el hecho es que...
0: O bicarbonato. Para ellos,
1: exacto, le genera bicarbonato, claro. Le genera la amortiguación de la acidez, el consumo de forraje y de fibras. En cambio, los granos le generan la acidez, porque claro, favorecen todo eso. Y a su vez lo otro interesante es que el caballo no tiene vesícula biliar. El hígado genera una secreción constante de bilirrubina y necesita hacerla transitar. Entonces, por eso decía hoy en general, toda su anatomía y toda su fisiología está diseñada para el consumo constante. Y aparte de otras cualidades particulares que tiene el caballo, ¿no? No se le congelan los cascos, tienen resortes, caminan sobre resortes que serían los tendones flexores, básicamente. Son una máquina, bueno, obviamente que a mí me apasiona desde toda la vida, y conocer de su biología hace que uno los admire más, ¿no? Por la capacidad de resiliencia en el medio ambiente que tiene. Entonces, a veces el exceso de cuidados que nosotros queremos darles le termina haciendo perder lo más valioso para él, que es la capacidad de moverse, andar libre. Hay un poco que también matizar eso. No hay otra vuelta a veces que tenerlos un poco más cerca para poder tenerlos en óptimas condiciones deportivas, porque un caballo que viene del campo con 100 kilos de pasto no lo podés poner en ejercicio. De hecho, no sé allí, pero los gauchos, la gente de campo, cuando les espera el otro día un trabajo intenso, los dejan descansar o por lo menos estar encerrados la noche anterior para que no estén tan pesados. Y evidentemente lo que comieran, como dije, en las 8 horas anteriores no les sirve para nada más que ser peso. No sé si los gauchos lo saben, pero en definitiva no están tan errados. Aprovechan de energía lo que comieron 12 horas antes, ¿no?
0: Y ya que estás, porque ahí me dicen preguntar, me llegan mensajes, gracias. Tener al caballo atado también una hora, 2 horas, a veces más, es malo también para el caballo. Quizás que no se vean inmediatamente los efectos de eso, pero no es bueno.
1: No, porque yo.
0: El cuerpo del caballo atado, un animal presa, como dije, o no. Explícalo un poco por ahí.
1: Sí, sí, la psicología de ellos, vamos a decir, cada animal tiene su temperamento y eso también influye. Hay algunos que son más tranquilos y de repente no les afecta tanto como nos pasa a nosotros. Hay gente que puede esperar una consulta médica o una o dos horas tranquilo, o irse a tomar un ómnibus en una terminal y esperar una hora sin estrés, y hay otros que no podemos.
0: Como no pasa acá en la radio. Nancy puede esperar una hora sin hablar, hay otros que no te tiran con una heladera por la cabeza.
3: Hablando de eso, Raúl, y cuando se pueda mechar, creo que tengo una pregunta que nos va a servir a todos.
0: Bueno, ¿de Nancy o de los caballos?
4: No, Nancy, mejor no pregunté.
0: Bueno, continúa, perdona la interrupción, sí. Richard.
3: ¿Sabes qué, Richard? Me parece que es algo que para todos los que nos gusta hacer cabalgata, no todas las cabalgatas son iguales. Vos como veterinario, ¿qué es lo que podés transmitirnos así como prioridades, como cosas que no pueden pasar, como cosas que sí hay que tener en cuenta, digamos, para el que se quiera anotar en la cabalgata esta? ¿Qué cosas a tener en cuenta con el manejo del caballo, con el tema del agua, de las comidas, ya lo comentaste? ¿Qué cosas fijarnos?
1: Bueno, cuando hay algo que en uno de los cursos que damos en Facultad de Agronomía, es el enfoque de la situación hipotética de que un profesional, agrónomo, veterinario, vaya a trabajar a un campo y le den un caballo que no conoce, que es la primera vez. Entonces, así como cuando nos sucede que alguien nos presentan a alguien, una persona nueva, para nosotros es una incógnita, más aunque tengamos referencias previas. Pero imaginemos que nos presentan a alguien que tenemos cero referencia. Esa interrogante le pasa al caballo y le pasa al humano. Entonces, el consejo que siempre les doy en ese curso es, que tiene que ver con el manejo, es presentarse con el caballo, caminar unos pasos con él de tiro, pararse y ver si el caballo tiene la intención de sobrepasarnos o respetar nuestro espacio vital. En ese momento, llevarlo, hacerlo ir marcha atrás, como que marcándole un poco la cancha. Eso respecto de lo que sería la seguridad para generar un vínculo en el cual nos interprete como amigable, pero a su vez como líder. Eso por un lado. Después, en los viajes, bueno, 40 kilómetros en el día y a un paso tranquilo, para un caballo puede no ser demasiado si no está muy pesado. Realmente lo terminan sin problema esos viajes. Y después, agua, en este trayecto hay varios arroyos y lugares donde van. No tienen problema, ¿no? Pero claro, el caballo es un animal que consume entre 20 y 40 litros por día, dependiendo un poco del clima, de la estación. En el sudor pierde mucha sal, eso sí es cierto. Pero es algo que generalmente afecta a caballos de deportes de resistencia, tipo raído, donde la transpiración es muy intensa. Hemos dado algún curso con especialistas argentinos de caballo de resistencia deportivo y han presentado datos interesantísimos de perder 8 kilos de sal en una carrera, un caballo que es muchísimo y bueno, cuando no están bien entrenados y preparados, podría llegar a afectarlo y bueno, por algo se reponen con suero y otras cosas más. Pero en temas de caminar o ir al paso o al trote, generalmente y en esta época del año que es primavera no les afecta tanto. Es una especie que, como dije al principio, camina sobre resortes. El trote para el caballo es un andar que funciona en automático, es como que va en bípedos diagonales, generalmente, ¿no? Porque hay algunas razas que hacen lo que se llama la ambladura, ¿no? Mueven de un mismo lado pata y mano. Pero lo normal es que lo hagan en diagonal. Y eso, esa marcha de trote hace que el caballo descanse todo su peso sobre los miembros. Y el propio peso le hace un efecto rebote, ¿no? Los tendones tienen elastina y eso funciona tal cual un resorte. Entonces prácticamente que hay muy poco gasto muscular y en algún lugar escuché de que el caballo tiene una capacidad de cargar peso muy superior a una cebra, por ejemplo, que si bien es un pariente, como especie no tendría la capacidad de cargar peso como un caballo. Hay todo un diseño de la columna vertebral interesantísimo, de ligamentos que van por la parte superior e inferior de las vértebras, que lo hacen ideal para, bueno, para, es una especie moldeada por el humano desde muchos años. Eso creo que es lo que influye. Y bueno, después pasto en la zona donde se va abunda, y bueno, todos los que llevan caballo también le llevan fardo, ración. Son 2 o 3 días y prácticamente que ni lo sienten, ¿no?
0: Richard, déjame interrumpir un minuto porque este jueves vos has estado de visita alguna vez, hace poco inclusive, comienza la Expo Rural 2026, del 16 al 26 de julio, de 9 a 20 horas. Nosotros ya estamos acreditados para estar ahí. Y está María. María, ¿estás ahí? ¿María? ¿Está María de Los Ángeles? Bueno, porque nos había llegado una invitación especial el viernes a las 10 de la mañana en la pista principal a AEPAD, la Asociación Argentina de Actividades Ecuestres para Discapacitados, va a estar haciendo una presentación ahí de los caballos para equinoterapia. ¿Está María ahí o no? Para contar un poquito qué va a estar pasando. María.
2: Yo justamente quería hacer una pregunta a raíz de eso, porque aparentemente va a haber lluvia, y como lo hacen en la pista principal, yo pregunto, ¿no irán a una pista interna?
0: Bueno, para esas pequeñas cositas, para el horario, dicen que está comunicada María, pero tiene el micrófono silenciado, a ver si ustedes que están conectados con ella le pueden avisar. Yo desde acá no la veo, no estoy en el grupo. María de Los Ángeles. Bueno, y mientras
4: tanto...
0: Ahí está María. Sí, ahora te escuchamos. Estaba silenciada. Estaba contando de la invitación para el día viernes, el segundo día de la rural, de esta Expo número 138, que a partir del jueves, que comienza hasta el día 26, pero el viernes la cita es con AEPAD, y ahí vas a estar vos, vamos a estar nosotros seguramente. ¿Qué va a estar pasando en la pista central?
4: Bueno, se van a presentar 4 caballos y recién preguntó Nancy si llovía. Lamentablemente nunca te llevan a otra pista. Si nos ha tocado presentar los caballos bajo la lluvia. No, inclusive lo hemos hecho con los auxiliares, no con nuestros jinetes, obviamente. Pero no, lamentablemente, y no es que te dan otro horario, es bastante complicado si llueve. Así que roguemos que no, pero bueno, el año pasado fue un desastre porque había llovido toda la noche anterior. No se podía entrar a la pista, si bien había salido el sol, hubo de retraso. Más de 2 horas pasaban a cada rato con un, ¿cómo se llama?
0: Tractor.
4: Un tractor.
0: Una arrastra.
4: Para la pista.
0: Claro.
4: Pasaron con un tractor de a dos, de un lado, del otro, porque parecía que no se iba a poder usar, de cómo estaba. Así que bueno, habrá que esperar a ver qué pasa.
0: Bueno, lamentablemente. Y van a llevar, igual está todo programado, está preparado. Vas con...
4: Sí, aunque llueva,
0: sí.
4: Los caballos van igual, salvo que sea un diluvio, los caballos van igual, con una garúa, lo que fuera, ahí estamos.
3: Son todo terreno, María.
0: Todo terreno, sí, y un preparador todo terreno con el que María hizo una notita el sábado, que va, la escuchamos, es una nota cortita.
4: Dale.
0: Con José Luis Pagani.
4: Dele. Perfecto.
0: Ahí va.
5: Hola, hablemos de caballos. Aquí estamos en el hipódromo de Palermo con José Luis Pagani, director de la Asociación, director hípico de la Asociación Argentina.
6: Es lo más aburrido que recuerdo, pero era estar todo el día encima de él.
5: Es el más antiguo en el país, es el que más años de trayectoria. Y sí, ahora hay muchos centros, bárbaros, se siguen formando, pero el que empezó primero y está conmigo hace, no sé, no digo los años, porque... y casi 40, son muchos años. Así que él nos va a contar hoy cuál es su criterio, cómo se llaman los caballos seleccionados para la prueba de caballos para de personas con discapacidad en la rural, cómo se llaman y cuál es la característica de cada uno.
6: Hola, ¿qué tal? Bueno, los caballos que elegimos, los elegimos primero por su temperamento, por su morfología, para mostrar distintas facetas de cada animal con sus alturas y sus movimientos respectivos. En primer lugar, llevamos a Poker, que es un caballo que ya lo tenemos hace 20 años con nosotros. Se supone que este año va a ser la despedida, porque así le vamos a dar vacaciones y lo vamos a jubilar. Es un caballo mestizo con percherón, de contextura física grande, que más que nada está elegido para llevar en tándem al alumno y al auxiliar de costado y de arriba del caballo. Después, en segundo término, usamos un caballo que se llama Argentino, que es una palusa, que está con nosotros, lo tenemos de potrillo, que lo domamos y lo preparamos nosotros, igual que el anterior Póker. Es una contextura física parecida a un silla argentino, pero con el cuerpo un poco más afinado, que es para mostrarle también las características y los movimientos de ese caballo con otros alumnos que puedan ir más solo. En tercer lugar, elegimos un caballo mestizo con criollo, que se llama Boyero, de contextura física más chica, para ir con los alumnos que son un poco más pequeños de tamaño y que ya están independizándose y puedan manejar con el caballo y que no le cueste la contextura física del caballo para poderlo manejar y dominar. Y en último término, una yegua zaina negra, negrita, un petiso argentino, con características parecidas a la anterior al criollo, pero con un andar un poco más vivaz y demostrando también el temperamento, que también cómo se conduce un caballo con un temperamento un poquito más activo.
5: Y después de tantos años, ¿cuál es el caballo, si tenés que decir un caballo en estos casi 40 años, qué caballo elegirías? ¿Cuál te sentiste más a gusto, te dio más satisfacción?
6: Y por la trayectoria y todo, el Póker, porque pudimos completar el ciclo de traerlo de los 2 años, domarlo, prepararlo muscularmente, y que hicimos pruebas muy importantes con él. Y como que reúne más las condiciones, porque puede llevar a una persona en tándem y también puede llevar a un alumno en una clase individual y puede hacer otras pruebas como subirse una tarima, llevar el pabellón nacional. Reúne todas las condiciones necesarias de mansedumbre, temperamento y predisposición, ¿no es cierto? Un caballo siempre predispuesto a trabajar.
5: ¿Y antes de que existiera Póker, te acordás?
6: Uy, cuando pasaron bastante.
5: Empezamos, claro. Sí, pasaron.
6: Claro, teníamos
5: muchísimo.
6: Excitante.
5: ¿Te acordás la historia de Excitante?
6: Claro. Teníamos también a Sandy, una yeguita criolla muy linda.
5: Sandy fue la primera.
6: Claro, Sandy con el Bayo, claro.
5: Sandy y el Bayo.
6: Claro, eran dos criollos muy buenos. Y después tuvimos grandes caballos, criollos puros, como Canela, Mimosa, Rosita, La Petiza. Eran caballos puros, sangre criolla, que la verdad que nos dieron muchas satisfacciones.
5: Realmente, tendríamos que hacer un monumento a cada caballo. Y decime, José, ¿cómo se te ocurrió empezar? ¿Vos te acordás cómo fue que empezaste?
6: Sí.
5: ¿La primera vez? ¿Te acordás? Sí.
6: Era observador porque venían a tomar clase a la escuela Tupac Amaru, que pertenecía a mi padre. Y bueno, yo de chico mirando cómo daban clases a María de los Ángeles y todo eso, y un poco me fui metiendo en el tema este de las clases, ¿no es cierto?
5: Vos decís que mirando a María de los Ángeles, vas a tener que darme de vuelta a clases. ¡Qué desafío! Eso va a ser peor que tener que preparar un caballo para la rural, ya te lo digo. Porque tengo ganas de empezar de vuelta, no sé si voy a poder, si el cuerpo me va a dar. Pero bueno, ese es el desafío que vas a tener para este año.
6: Bueno.
5: Así que, bueno, vamos, te agradezco eso. Anda pensando qué caballo. Sí, por ahí sí. Nos despedimos juntos con póker. Bueno, José, ¿querés decir algo, dar un mensaje para los nuevos instructores? ¿Qué le dirías a la gente nueva que se empieza a dedicar a esto?
6: Que lo tomen con seriedad, con dedicación y con mucho respeto hacia el otro. Son tres cosas fundamentales, o por lo menos para mí, que necesitamos. Porque no es un trabajo fácil, es un trabajo que se necesita mucha dedicación, mucho empeño, mucha voluntad. Y respeto por el otro, obvio.
5: La seguridad, ¿no?
6: Que no, la seguridad. Sí, por eso, con el respeto.
5: Respeto todo eso.
6: Por eso dije por el respeto, al otro, porque está incluida la seguridad.
5: Claro.
6: Hay que respetar porque llevamos una vida arriba de un caballo y no podemos correr el riesgo de agregarle hasta otra discapacidad, si se llega a caer del caballo, lo que sea. Así que hay que ser muy responsables en eso. Por eso el respeto más que nada. Hacia el otro.
5: Bueno, mil gracias por tu tiempo, porque lo agarramos en un intervalo, porque hoy sábado están trabajando, ¿hasta qué hora?
6: Y hasta las 9 más o menos de la
5: noche. Claro, hasta las 21, así que nos haya dedicado el tiempo, así que gracias desde el programa Hablemos de Caballos y hasta la próxima y un relincho. ¡Chau!
0: Ahí volvimos, hermosa nota. Respeto hacia el otro y hacia el caballo también, agregaría a esto que dijo José Luis Pagani. ¿Cuántos caballos, María? ¿Está María ahí? ¿Están conectados? ¿Silenciados? ¿Richard, estás también?
7: Sí, sí, sí.
8: ¿Me
0: escuchás? Sí, sí, ahí escucho. Bueno, si no contestaba María, le iba a hacer una pregunta a Richard sobre estas características que dio. Se da un poco lo de aquel estudio que hablamos también, por cómo habló de cada caballo. No hay un caballo igual a otro, cada uno es único e irrepetible.
7: No sé si leíste mi artículo científico, entonces.
0: Por eso te lo decía vos. Por tu artículo científico, ese que te había llevado. Lo habíamos tratado acá en el programa también un poco, no sé en qué año fue que terminó siendo publicado.
7: En el 21.
0: O 22, ¿no? Sí, bueno. De que te había llevado como 15 años de estudio, habías dicho, en ese entonces.
7: Sí, hay más datos todavía para publicar. Hoy justo un estudiante me pidió para hacer una tesis con otros datos que tengo de la parte angular. Y bueno, es un poco es el trabajo que tenemos de la curiosidad, y no vamos a dar todas las respuestas en esta vida, pero bueno, dejaremos.
0: No, pero viste cómo cualquiera que habló de un montón de caballos, todo con distintas características.
7: Sí, exacto.
0: Usados casi para una misma función. Bueno, por supuesto que el denominador común acá para este tema es la mansedumbre, el temperamento, como dijo, la predisposición al trabajo, y la verdad también hay que sacarse el sombrero para los caballitos de equinoterapia.
7: Sí, tal cual.
0: ¿Cómo? ¿María?
8: Habría que hacerles realmente un monumento. Y trabajan muchas horas, decir que vamos turnando, porque todo depende de cada centro. Nosotros empezamos alrededor de las 9 de la mañana y vos viste, como dijo José, se va a las 9 de la noche. O sea, si bien no es un trabajo muy exigente, pero igualmente se aburre sino el caballo siempre.
0: Sí, por eso dije que no sea a costa del respeto también, como... Lógico, hay que combinar ahí ese equilibrio entre trabajo y bueno, la función que cumplen es importantísima, pero no debe ser a costa del caballo.
8: Por supuesto, hay que saberlos tunar, los que trabajan por ahí dos tandas, después no trabajan en la siguiente, pero bueno, eso es responsabilidad del que está a cargo del director de la parte hípica, que nosotros vemos, después de tantos años, que no siempre se tiene en cuenta en todos los centros lo mismo.
0: No, por eso uno ha visto. Y de todos los caballos que nombró, Póker, Argentino, Excitante, ahí quedó pendiente. ¿Cuál fue esa historia con Excitante?
8: Ah, Excitante es una historia hermosa. Se usó para la película con Mastroianni, cuando la filmó, que se llama De Eso No Se Habla, que la película trata de que Mastroianni es un comerciante y cuando lo ve, anda en un pueblo y ve a una enana montando en un caballo blanco y se enamoran. Eva, la película es graciosísima, pero lo que fue increíble, que la producción de la película quisieron alquilar nuestro caballo, porque después se filma la película en Uruguay, pero a la enana le enseñamos nosotros a montar. Bueno, hay toda una historia muy larga que no va a dar el tiempo para explicártela, pero nos alquilaron y se tuvieron que llevar al caballo a Uruguay, y el caché de nuestro caballo fue más caro que el calle de la artista que era la compañera de Mastroianni, que ahora no me sale el nombre, Luisina Brando. Y bueno, fue una negociación re compleja de que nuestro caballo viajara, y bueno, es el famoso de la institución. Tienen que verla, la película, no es muy buena la película, a mí mucho. Nosotros todos de la institución fuimos a verla, pero ¿por qué? Porque estaba Excitante. Es como cuando los chicos en la escuela actúan, va todo el mundo a ver al nene cómo actúa y demás, más allá del acto. Bueno, acá todo el mundo fue a ver la película, fuimos porque queríamos ver al artista, el número uno, que fue Excitante, que era difícil la escena, porque le pegaban y se tenía que ir. Si a un caballo le pegás, después no te vuelve. Pero era como que sabía que lo estaban filmando, ¿no? Véanla, la película, está buenísima.
0: Se ve, se consigue en YouTube. ¿Dónde está la peli? ¿Se puede ver en YouTube? ¿Dónde se consigue, María? ¿La has visto últimamente?
8: Creo que sí. Se llama De Eso No Se Habla.
0: De Eso No Se Habla, con Marcelo Mastroianni. Y Excitante. ¿Vos salís ahí?
8: Tengo mil anécdotas con esa película. Y me acuerdo que me hicieron prometer que yo no dijera nada, que se estaba filmando la película acá, la producción, con el caballo y demás, pues uno quiere hacer difusión. Bueno, el caso es que cuando terminó todo y le hacían la nota a la enana en los programas de... ¿En dónde dijo que aprendió a montar? En el hípico argentino, porque no tenía, decir que era en AEPAD, no tenía categoría. Queríamos matarla.
0: Dos cositas. Acá Charlie me agrega desde el control, nuestro switcher master, que la película está completa en YouTube. Y también Luis de Bari, una linda consideración que a mí me pasó una vuelta, esto de tener que competir en la rural. Un día tremendo de lluvia en una pista que no se podía ni entrar, y él me pone, es de no creer, yo ahí le mandé un videíto, que en esta época la pista central de Palermo no sea cubierta, estamos igual que en 1940, todo el mundo embarrado como si fuese algo natural. ¿Qué esperan para hacer una reforma? En todas partes del mundo existen las pistas cubiertas para las exposiciones, y que tantos animales como presentadores y espectadores la pasen bien. Realmente es así. Yo me tuve que cambiar tres veces un día, antes de entrar, después de competir y después para volver, si no te tenías que quedar mojado todo el día.
3: Pero qué poco campero, Raúl.
0: No, en el campo se tolera, pero en un lugar así no es lo mismo. No está bien.
8: Los interrumpo porque quería hacer también una invitación para el día siguiente, sábado a las 3 de la tarde,
4: en la calle Patagones 2808, vamos a estar varios profesionales hablando de quinoterapia, es entrada libre y gratuita.
0: ¿En dónde? Repetí.
4: En el barrio de Parque Patricio, viene a ser.
0: Bien. Eso el sábado.
4: Eso es el sábado a las 3 de la tarde, va a estar el kinesiólogo, las dos psicopedagogas, voy a estar yo también, y empieza a las 3 de la tarde.
0: Bien.
4: Patagones 2808.
0: Perfecto. Patagones, ¿el número?
4: 2808.
0: 2808. En la temporada número 8 de Hablemos de Caballos. Como diría Riverito. Y hablando de 8, que ya son, este programa va de 8 a 21, de 20 a 21. Richard, para, ya nos tenemos que despedir en un ratito. ¿Terminaste de domar esa yegua para tu hija?
7: Es tan lenta mis domas que todavía no, pero bueno.
0: ¿Y cómo va? ¿Qué le falta?
7: No, le falta tal vez, o sea, he comprobado, porque estuvo mucho tiempo suelta, que, bueno, que está tranquila, pero claro, tiene movimientos todavía en algunas situaciones impredecibles, que para una niña, aunque sea hábil, no me he querido arriesgar. Y como tampoco tiene edad para competir, hasta los 11 años no pueden, entonces tampoco me estresé mucho. Pero viene bien.
0: Pero ya no es para andar, es para competir, ¿no me habías dicho? ¿Te la estás preparando para competir a la niña?
7: Sí, la niña compite.
0: ¿En qué compite la niña? ¿Como el padre, en tambores?
7: Y sí, es algo que se va heredando. También quiere ser veterinaria, cosa que no tenía en mente en mis planes, pero uno no hace planes para otro, ¿no? Ellos hacen los planes que quieren.
0: ¿Y ya hizo algunas, bueno, de veterinaria no, pero hizo algunas pasadas en los tambores, en alguna competencia o solo práctica ahí en el campo?
7: No, ha pasado, ha competido también en otras categorías, pero, bueno, tiene sus copas. Ahora estoy pensando en un mueble para sus copas también.
0: ¡Ah, es ganadora como el padre!
7: Sí, a veces se da, no siempre. Son más las veces que perdemos que las que ganamos, es lo que está aprendiendo y es lo que me gusta de este deporte, que se aprende a ganar, se aprende a perder. De las últimas veces que salió segunda, vino contenta y bueno, el segundo puesto no está mal y eso para mí fue lo más importante, que termine disfrutando, porque las primeras veces si no quedaba en el primer puesto no quedaba contento.
0: No, hay algo que hay que decirle siempre a los chicos, que lo importante no es ganar, sino competir, por supuesto, sin perder ni empatar.
3: El leitmotiv de Nancy.
7: Claro. Sí, si lo escucha, no. Le va a gustar esa frase.
0: ¿Cómo? Claro.
7: Si lo escucha, le va a gustar esa frase.
0: No, pero es cierto. ¿Qué edad tiene la niña? ¿11, dijiste?
7: Ahora va a cumplir 10, así que le falta un año más todavía.
0: Ah, que a los 11 pueden competir, está bien.
7: Sí, la normativa estableció que a partir de los 11 pueden entrar en competencias oficiales, digamos, pero a nivel así de otro tipo de organizaciones o más particulares se van formando, ¿no?
0: Bueno.
7: Y bueno, hemos instrumentado equipo de seguridad. Pequeño comentario,
0: sí.
7: Admiro a la gente que hace quinoterapia, se lo quería decir, porque bueno, aquí cerca hay un muchacho que tiene algunas dificultades y con el caballo ha mejorado mucho, pero particularmente la paciencia de los instructores y del caballo, ¿no? No quiero extenderme mucho porque ya estamos en hora.
0: Bueno, ahí gracias a Guillermo, que me acaba de mandar al teléfono la peli De Eso No Se Habla. Después la vamos a ver, ahí ya se ven algunos avances. Gracias a la gente que escucha el programa, gracias por los comentarios luego del programa. A veces nosotros nos vamos, no preocupados, pero con este problema de las comunicaciones, cómo habrá salido, se bancan todo, sale bárbaro. Y bueno, estamos haciendo a veces la octava temporada como si fuera la primera, con las mismas ganas, con el mismo empuje. Y a veces tratando de meter todo lo que queremos, no se puede, tenemos una hora nada más, nos tenemos que despedir, nos vemos el viernes en La Rural, será hasta la semana que viene. Gracias Richard, gracias María, gracias Nancy, gracias Pablito.
4: Gracias.
2: sigamos relinchando.
9: Chau.
0: Y sigamos relinchando. Sigamos relinchando, y como decíamos con Richard en una época también esta frase: si tu caballo hablara, te diría, escuchá, hablemos de caballos. Nos vamos, hasta la semana que viene. Chau.